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3: 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Food is not to the wise, but it is the Lord that soweth mercy. It is the Lord that soweth favor. That is why I want to prophesy to you, somebody, that you are about to receive the favor of the Lord in your life. Somebody get ready, because the favor of the Lord is your portion.